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1: Ya, hasta Rime. Rapapapón on the mic. 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

¿Qué buscamos? Un propósito en la vida. Un amor eterno. Sea lo que sea, todos buscamos a través del tiempo. Al llegar a ese destino, muchas veces, sin saberlo, brota luz. Nuestro gran comienzo.

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1: El señor don Manuel Gallardo Balaguer falleció el día 30 de junio de 2026 a los 81 años de edad, confortado con los santos sacramentos y la bendición apostólica. Su hijo Manuel y demás familia ruegan una oración por el eterno descanso de su alma. La velación tendrá lugar en la sala número 3 del tanatorio de Ponteareas, desde donde se iniciará la conducción el jueves día 2 a las 6 de la tarde hacia la iglesia parroquial de San Cipriano de Ribarteme. Allí tendrá lugar el funeral de cuerpo presente a las 6:45 de la tarde. Posteriormente será enterrado en el cementerio de San Cipriano de Ribarteme. Este es un servicio de pompas fúnebres del condado.

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2: O ministro de Asuntos Exteriores, José Manuel Álvarez, elevou este mércores a 26 o número de cidadáns españóis falecidos despois do dobre terremoto registrado en Venezuela. Segundo o último balance facilitado polo goberno

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2: Ahora tú, como yo, ¿vale? ¿Vale?
3: A ver, tú primero.
2: Vale.
3: ¿Cómo es?

0: Buenas noches, papá.
1: Buenas noches, capitán.
2: Pilla. Hay ojos que no se hacen los ciegos porque las paredes no solo tienen oídos, ¿viste? También tienen bemba.

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1: Su carrera alcanzó su punto máximo en la década de los 80 con su colaboración con el productor Gene Stickman, lanzando éxitos como Total Eclipse, To Your Horse y You're Weary Woman, y este que suena ya de fondo, Holding Out for a Hero, tema principal, banda sonora de la película Carros de Fuego. Inevitablemente hablamos de la galesa Bonnie Tyler.

0: El siguiente cantante nació en una saga de artistas suecos y con este tema representó a Eurovisión en el año 2018. Es Benjamin Ingrosso. Este es su Dance You Off.
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2: Año 1975.

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Ahora mucha atención porque vamos a bailar con una de las mejores voces de este país, acompañado de los misteriosos RSPTN, un disco muy serio internacional que potencia aún más la gran voz del señor David Ross.

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1: El señor don Manuel Álvarez Osorno, Manolo da Feira, falleció el día 30 de junio de 2026 a los 78 años de edad, confortado con los santos sacramentos y la bendición apostólica. Su esposa María del Carmen Ocampo Romero, sus hijos Roberto, Germán y Marta, sus hijos políticos Monse y Óscar, sus nietas Noa y Lía, sus hermanos, hermanos políticos, sobrinos, primos y demás familia ruegan una oración por el eterno descanso de su alma. La velación tendrá lugar en la sala número 1 del tanatorio de Ponteareas, desde donde se iniciará la conducción el jueves día 2 a las 5:30 de la tarde hacia la iglesia parroquial de San Simón de Lira. Allí tendrá lugar el funeral de cuerpo presente a las 6 de la tarde. Posteriormente será enterrada en el cementerio de San Simón de Lira. Este es un servicio de pompas fúnebres del condado.

Urano nos siguen sorprendiendo con sus melodías, tal y como lo demuestra este tema, Soñaba, desde Barcelona, exclusivamente para ti.

Caroline Katharina Müller. Es Sissy Cass y nos hace bailar desde Alemania y desde los 80 con este gran éxito que hemos bailado tanto y tanto en aquellos años. Es Soul Survivor.

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1: Cuando creía que todo estaba perdido, llegaste tú. Esa bonita melodía que era la música es Miguel Bosé. Y tú, mi salvación.
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Hola, ¿qué tal? Soy Santiago Aguado y comenzamos una nueva hora de éxitos en tu radio estación favorita. ¡Quédate con nosotros! Momento inicio para bailar con ellos y con ritmo. Eso sí, con los Black Eyed Peas y J

Sí, si acabas de llegar ahora, bienvenido, bienvenida. Es momento de recordar desde Piacenza, Italia, y retrotraernos al año 1984 con un gran éxito en nuestro país. Era Marina Fiordaliso. Yo no te pido la luna.

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1: Esta es una canción que introduce nuevos sonidos en la música del artista y en la que nos habla de la soledad que a veces uno necesita para renacer de sus cenizas. Es Malú y esta, La Ciudad de Papel.

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nos llega desde el sello Hit Factory. La canción recibe buenas críticas y aceptación por parte de los medios especializados. Es Tony Lozano, Demasiado Tarde.

La siguiente banda se fundó en la ciudad de su mismo nombre, la ciudad del viento. Son Chicago y nos aportan algo que todos conocemos de sobra. No puedes luchar contra este sentimiento. Campfires desfilan.

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1: Este single pone música a la campaña anti-bullying del Consejo Publicitario. Desde Nueva York nos llega Rachel Platten.
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1: Stand by you.

Ahora sí, ha llegado el momento de disfrutar de la banda inglesa de rock alternativo en nuestro país de los años 80. Son The Cure, We Can't Happy You, ¿Por qué no puedo ser tú?

La siguiente canción está interpretada por una de esas artistas que empiezan a ser conocidas a través de YouTube. Atención, es Laura Rey, Lo que yo daría. Nos espera.

0: Una balada que es una victoria del corazón que compuso en un suspiro. Seguramente es la más espontánea. Es el arrebato. Estas son sus pequeñeces.
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Ahora, dos estupendos remises a cargo de Juan Belmonte y Dan Rus. Es este Can't Stop, es Deep House en estado puro con una producción elegante para que bailes con armónicos evocadoras y una base rítmica sensual. Nacido en Rumanía y afincado en Suiza y ahora pasando por Ibiza, el minimalista, sin duda, Wolfgang Joachim.

Retrocedemos en el tiempo. Es hora de escuchar una canción del pasado. Su música fusiona ingredientes de muchos estilos, pero sin perder nunca sus raíces flamencas. Ildefonso y Francisco, ambos de familias de origen gitano del barrio de Santiago de Jerez, son Navajita Platea. Y estas, sus noches de bohemia.

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1: Tocayo de Pro, Santi Sánchez, componente de Los Inhumanos, y te propone una historia como la vida misma. Esta es una canción con el Cardel.

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